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8: Esta es la hora exacta a nivel mundial en Bomba FM, Colombia, Ecuador, Venezuela y New York. 7 p.m.
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0: Esta es la hora exacta a nivel mundial en Bomba FM, Colombia, Ecuador, Venezuela y New York, 8 p.m.
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7: Esta es la hora exacta a nivel mundial en Bomba FM, Colombia, Ecuador, Venezuela y New York, 9 p.m.
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8: Esta es la hora exacta a nivel mundial en Bomba FM, Colombia, Ecuador, Venezuela y New York. 10 de la noche.
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1: ¿Qué va, muchachos? ¿Cómo están, hombre? ¿Cómo les va?
2: ¿Estás listo?
3: Omar y Alex.
1: Alex, ahí viene muy triste, compadre. Le acaban de herir el corazón. Genio, tócale algo bien lindo, bien romántico, mi compadre Alex.

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4: Esta es la hora exacta a nivel mundial en Bomba FM, Colombia, Ecuador, Venezuela y New York. 11 de la noche.
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3: Esta es la hora exacta a nivel mundial en Bomba FM, Colombia, Ecuador, Venezuela y New York, 12 de la medianoche.
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5: Esta es la hora exacta a nivel mundial en Bomba FM, Colombia, Ecuador, Venezuela y New York. 1:00 a.m.
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3: Esta es la hora exacta a nivel mundial en Bomba FM, Colombia, Ecuador, Venezuela y New York. 2:00 a.m.
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7: Esta es la hora exacta a nivel mundial en Bomba FM, Colombia, Ecuador, Venezuela y New York. 3 de la mañana.
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0: Esta es la hora exacta a nivel mundial en Bomba FM, Colombia, Ecuador, Venezuela y New York. 4 de la mañana.
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7: Esta es la hora exacta a nivel mundial en Bomba FM, Colombia, Ecuador, Venezuela y New York. 5 de la mañana.
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1: Esta es la hora exacta a nivel mundial en Bomba FM, Colombia, Ecuador, Venezuela y New York. 6 de la mañana.
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4: Esta es la hora exacta a nivel mundial en Bomba FM, Colombia, Ecuador, Venezuela y New York. 7 de la mañana.
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3: Esta es la hora exacta a nivel mundial en Bomba FM, Colombia, Ecuador, Venezuela y New York. 8 de la mañana.
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0: Hola. ¿Qué tal mis rumberitos? ¿Qué tal mis rumberitas? ¿Cómo están ustedes? Bien, ¿cómo me los ha tratado la noche del martes? Bueno, sabroso. Llegó el miércoles, mitad de semana, el ombliguito. Como me encanta ese ombliguito. 7 de octubre llegó el Café Bomba Colombia. Vamos hasta ahora con la producción de Arnold DJ, Santiago de Cali, DJ Fabián Ortiz en la asistencia. ¿Quién te habla? Con muchísimo gusto, tu radio DJ, John Freddy Sterling, el poder en tu radio. Nuestros anunciantes, como siempre, como los Sombar Ori Café, allí en Cabo Blanco. Saludos para Edwin David, para Fernanda. Saludos también para mi gente de Big Basket, Supermercado Latino, abierto todos los días. La Cantina Bar Restaurante con el sabor colombiano. En San Isidro, Salinas Café Bar, comida cubana, comida nacional. Don Esteban Restaurante con el sabor colombiano en Tenerife. Concierto del Binomio de Oro de América, sábado 17 de octubre en el Castillo de San Miguel. La Comadre Bailoteca y Eventos, este sábado y el domingo estaré en la Central Discoteca con La Comadre, el sábado con concierto de despecho desde las 10 de la noche para que vaya y se apunte, y el domingo celebrando el Día de la Hispanidad con La Comadre Viejoteca desde las 10 tendremos concierto de despecho. Así que allí estaremos con todos ustedes en este local espectacular, en esta discoteca, hasta las 6 de la mañana, sábado y domingo, con La Comadre. Arrancamos Café Bomba Colombia, 16 años contigo, prendas a moto, mijo. Por favor, ve, no me la toques, déjame la quietica, bienvenidos.
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4: Esta es la hora exacta a nivel mundial en Bomba FM, Colombia, Ecuador, Venezuela y New York, 9 de la mañana.
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3: Es Bomba FM, tu explosión latina, www.bombafmradio.com. Hoy miércoles 7 de octubre, saludos a mi gente que está hasta ahora en toda Colombia, Venezuela, Perú, Ecuador, Santiago de Chile, Estados Unidos, Panamá, Canadá, México, España, Alemania, Francia, Italia, Inglaterra, Bélgica, Suiza, Noruega, Irlanda, Islandia, Portugal. Este fin de semana estaremos sábado y domingo, dos días en la Central Discoteca, el sábado con rumba total, rumba crossover, con concierto de despecho, entrada totalmente gratis, llegas antes de la 1 de la mañana, abierto desde las 10 de la noche. Y el domingo estaremos con la Comadre Bailoteca Familiar en la Central Discoteca, este domingo desde las 10 de la noche, con concierto celebrando el Día de la Hispanidad. Así que la Comadre estará en la Central Discoteca este domingo desde las 10 de la noche.

0: Seguimos. Esto es el Café Bomba. Hoy, miércoles, mitad de semana, el ombliguito. Saludos a mi gente del bar Ori Café. Saludos allí para Fernanda, que está a esta hora al pie del cañón. Vamos con más música.
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2: Esta es la hora exacta a nivel mundial en Bomba FM, Colombia, Ecuador, Venezuela y New York. 11 de la mañana.
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0: 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Hoy miércoles, mitad de semana, el ombliguito, como me encanta ese ombliguito. Saludos a mi gente del bar Ori Café, como siempre ahí escuchándonos, la gente escuchándonos en el bar Ori Café. Vamos a esta hora con lo que más me gusta.
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0: fútbol internacional, UEFA Nations League, Kazajistán 2, Islas Feroe 2, Suiza 3, Macedonia 0, Escocia 1, Eslovenia 2, Moldavia 0, Eslovaquia 4, Luxemburgo 0, Bulgaria 2, Estonia 0, Islandia 0, Inglaterra 3, República Checa 0, Croacia 1, España 2, Bielorrusia 1, Finlandia 0, Albania 2, San Marino 1. Argentina 3, Benín 0, Colombia 2, Perú 0, Estados Unidos 1, Canadá 0, México 0, Chile 2. Café Bomba Colombia, soy tu radio DJ, John Freddy Sterling, el poder en tu radio. No te olvides que este sábado y domingo estaremos con la comadre en la Central Discoteca, este sábado celebrando el Día de la Hispanidad, el sábado con concierto, el domingo también con concierto, celebración Hispanidad. Así que allí estaremos con la comadre en la Central Discoteca.
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6: Esta es la hora exacta a nivel mundial en Bomba FM, Colombia, Ecuador, Venezuela y New York, 12 del mediodía.
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8: Esta es la hora exacta a nivel mundial en Bomba FM, Colombia, Ecuador, Venezuela y New York. 1:00 p.m.
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0: Esta es la hora exacta a nivel mundial en Bomba FM, Colombia, Ecuador, Venezuela y New York, 2 de la tarde.
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0: Esta es la hora exacta a nivel mundial en Bomba FM, Colombia, Ecuador, Venezuela y New York. 3 de la tarde.
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3: Esta es la hora exacta a nivel mundial en Bomba FM, Colombia, Ecuador, Venezuela y New York, 4 de la tarde.
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4: Esta es la hora exacta a nivel mundial en Bomba FM, Colombia, Ecuador, Venezuela y New York, 5 de la tarde.
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3: Esta es la hora exacta a nivel mundial en Bomba FM, Colombia, Ecuador, Venezuela y New York, 6 de la tarde.
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